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menos de este gran escenario musical solo para ti que te ofrece esta frecuencia. A esta hora seguimos compartiendo grandes emociones. Es el 2 más 2 en disco 106-833.

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música para ti en esta radio con el 2 más 2. Ángel Montero es quien te acompaña a través de la número 1 Disco 106.

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1: Dicen por ahí

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4: La Asociación Nacional de Detallistas de Gasolinas, ANADEGAS, advirtió que podría retirar de manera masiva las terminales de pago electrónico, Verifone, de sus aproximadamente 780 estaciones de combustibles en todo el país. Esta medida se debe a los cobros excesivos de las empresas financieras, ya que de un margen bruto de 25 pesos por galón vendido, los detallistas deben pagar alrededor de 7 pesos en comisiones, lo que representa cerca del 27% de su ganancia bruta. Ante esta situación, el presidente del gremio, Juan Elías Pérez, calificó el costo de injusto y propuso sustituir el esquema porcentual actual por un cobro fijo de 30 pesos por transacción.
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4: Una nueva catástrofe golpea el territorio venezolano mientras la nación intenta recuperarse del impacto de dos terremotos previos. Fuertes precipitaciones que se extendieron por más de 8 horas provocaron el desbordamiento del río Chavasquencito, inundando el municipio de Chavasquén en el estado Portuguesa. Corrientes de agua y lodo ingresaron a las viviendas y calles locales, poniendo a los habitantes en situación de máxima alerta frente al peligro de que los daños sigan escalando.

Señores, bendiciones. Buenos días y bienvenidos a este plato fuerte para iniciar tu semana laboral en este 2 a las 7. Combinación perfecta de dos artistas de dos generaciones que cantan para ti durante la siguiente hora. Hoy, como ya escuchaste, Braulio se hace acompañar, que lo vas a escuchar ahora mismo, de Camargo y Luciano. Tremendo, tremendo paquete el del día de hoy para iniciar esta semana laboral. ¿Qué te parece si me acompañas? Yo soy Michael Félix, el ángel guardián de tus mañanas.

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4: El Ministerio de Industria, Comercio y MIPYMES anunció que los costos de los carburantes principales no sufrirán modificaciones. De esta manera, tarifas como las de las gasolinas premium y regular, el gasoil regular y óptimo, el GLP y el gas natural se mantendrán sin variaciones. En contraposición, otros derivados experimentarán rebajas considerables por galón, tales como el Aftur, disminución de 12.69 pesos, el querosén, baja de 13.90 y el Full Oil.
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4: El exmandatario y líder del partido Fuerza del Pueblo, Leonel Fernández, instó formalmente a la administración del Partido Revolucionario Moderno a implementar una rebaja en los combustibles. Fernández señaló que el precio del crudo ha descendido nuevamente a niveles cercanos a los $70 por barril, lo cual elimina los motivos que justificaban los incrementos previos. Esta declaración tuvo lugar durante una concentración política en Puerto Plata.

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Llegamos al último tramo de este inicio de semana laboral. En el 2 a las 7, combinación de dos artistas, dos generaciones cantando para ti, Camargo y Luciano, junto a Braulio. Seguimos, mantén la sintonía con la número 1, Disco 106. Yo soy Michael Félix, el ángel guardián de tus mañanas.

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3: El cineasta dominicano Alfonso Rodríguez, quien recientemente fue nombrado como embajador en servicio interno del Ministerio de Relaciones Exteriores, admitió de forma pública que desconoce cuáles serán las responsabilidades específicas de su puesto. Durante su intervención en un espacio radial, el nuevo diplomático manifestó que planea realizar las indagaciones pertinentes para entender a fondo la labor que le corresponderá desempeñar.
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3: La actividad cinematográfica en la República Dominicana generó ingresos que superaron los 1.046 millones de pesos durante el año 2025. Este impulso económico se debió a una notable dinamización de las producciones de contenido audiovisual, que incluyó rodajes extranjeros y locales de gran envergadura, sumando más de 3 millones de entradas vendidas. Datos oficiales reportan la proyección de 333 películas en 25 complejos cinematográficos de todo el territorio nacional.

Damos paso al 2 más 2 a partir de este momento. Juntos vamos a combinar dos canciones. Acompáñame. Somos la número 1, Disco 106.

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3: Frente a los cuestionamientos relacionados con su edad de cara a una posible postulación a la presidencia, el exmandatario Leonel Fernández defendió enérgicamente su estado de salud. Durante una asamblea de dirigentes en Puerto Plata, el líder de la Fuerza del Pueblo recurrió a una analogía automotriz para asegurar que se encuentra en perfectas condiciones físicas y con la capacidad de liderazgo intacta para asumir los desafíos venideros.
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3: El sector asegurador dominicano concluyó el periodo 2025 registrando pagos y provisiones por siniestralidad que alcanzaron la cifra de 62.842 millones de pesos, lo que representa un crecimiento del 5.4% en comparación con el año anterior. No obstante, el informe anual de la Cámara Dominicana de Aseguradoras y Reaseguradoras resalta que el índice de siniestralidad neta mantiene una tendencia a la baja, descendiendo hasta ubicarse en un 55.5%.

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Jalisco 106 para felicitar a gente bonita que está de fiesta de cumpleaños. Así que pasamos a las felicitaciones. El licenciado Pedro Pablo Rosario, de fiesta de cumpleaños. Enhorabuena, bendiciones, salud y mucha vida. La licenciada Dizia Maylin Ureña Gómez se une a esta celebración. También felicitamos a Smiling Javier. Bendiciones. Está celebrando 60 años el día de hoy. Eulalia Almonte Francisco. Muchas felicidades, la segundo teniente de la Fuerza Aérea, Irma Altagracia Castillo. Felicidades. Luz Olivo se une a la fiesta. Bendiciones. Salud y mucha vida. Felicitamos a Ariel Vidó Díaz. Bendiciones. Damos un salto a San Juan. Allá está la mayor del ejército, Libanesa Ruiz Montero, oriunda de Elías Piña, mi patria pequeña. Enhorabuena, felicidades. Virgilio Castillo, muchas bendiciones. Paula Petronila Pichardo, enhorabuena, felicitaciones para ella, bendiciones. Para Socorro Miguelina Suárez Bautista, que está celebrando 53, muchas bendiciones. También de fiesta de cumpleaños, la licenciada Manuela Cipión Vicente. Manuela Cipión Vicente, de fiesta de cumpleaños. Muchas felicidades. También Manuel Alexander Jiménez Rosa está celebrando 19 años. Eso es en Carolina del Norte. Muchas felicidades para él. A todos ellos, bendiciones de lo alto, que Papa Dios los colme, los llene de mucha vida y salud. Y en su día de días, bendiciones y felicidades.

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4: La protección de los cultivos frente a riesgos financieros y ambientales sigue siendo una tarea pendiente en la República Dominicana, puesto que solo el 17% del suelo cultivado cuenta con alguna póliza de seguro, dejando al 83% restante en desamparo. Según informaciones ofrecidas por Agrodoca, a pesar de que se logró asegurar un promedio anual significativo de terrenos, todavía es muy baja la cantidad de agricultores que deciden contratar estos servicios preventivos de forma voluntaria.
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4: La velocista dominicana Marileidy Paulino brilló con luz propia en la reunión de París correspondiente a la Liga Diamante, al adueñarse del primer lugar de la competencia de los 400 metros lisos. Con un impresionante tiempo de 48.48 segundos, la atleta no solo estableció un récord para el evento, sino que también firmó la mejor marca global de la temporada actual. Paulino superó de manera contundente a sus rivales directas de la República Checa y Jamaica.
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4: La protección de los cultivos frente a riesgos financieros y ambientales sigue siendo una tarea pendiente en la República Dominicana, puesto que solo el 17% del suelo cultivado cuenta con alguna póliza de seguro, dejando al 83% restante en desamparo. Según informaciones ofrecidas por Agrodoca, a pesar de que se logró asegurar un promedio anual significativo de terrenos, todavía es muy baja la cantidad de agricultores que deciden contratar estos servicios preventivos de forma voluntaria.
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4: La velocista dominicana Marileidy Paulino brilló con luz propia en la reunión de París correspondiente a la Liga Diamante, al adueñarse del primer lugar de la competencia de los 400 metros lisos. Con un impresionante tiempo de 48.48 segundos, la atleta no solo estableció un récord para el evento, sino que también firmó la mejor marca global de la temporada actual. Paulino superó de manera contundente a sus rivales directas de la República Checa y Jamaica.

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Seguimos colocándote lo mejor de la música acá en Disco 106, la número uno, la compañía de Michael Félix, como siempre. Sigue, vamos rumbo al mediodía. Niño.

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mejor combinación de éxitos es el 2 más 2 de la número 1, Disco 106, en compañía de Michael Félix. Escribe 809-567-0521. Ahí estamos, frente a la PC por ti.

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0: grados de agua y de ropa, cosas que por ahora no son tan necesarias.
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0: En La Guaira, Venezuela, un sismo de magnitud 4.2 sacudió este lunes una zona en el norte de Venezuela, la misma devastada por el doble terremoto del pasado miércoles, según la Fundación Venezolana de Investigaciones Sismológicas.

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conmigo desde tempranito. Di presente al 809-567-0521. Levanta tu pulgar, es el primer reporte de la semana y me lo debes, porque el pasado viernes no estuve con ustedes y agradezco a mucha gente que se ha hecho eco, que me ha escrito a través de WhatsApp y también ha llamado acá a cabina felicitando a este servidor, porque el pasado viernes estaba graduándome y ustedes pendiente de mí.

0: información 682-3009.
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5: Más de 600.000 niños se quedarían fuera de las aulas. Más de 600.000 estudiantes se quedarían fuera de las escuelas por la falta de aulas para el próximo año escolar, denuncia este lunes el colectivo Ciudadano por la Educación. Juan Valdés, presidente de la entidad, afirma los datos se extraen del estudio del mismo gobierno titulado Situación de la Primera Infancia en República Dominicana, elaborado por Estadística. Dijo lo que determina si un niño se queda fuera o no de las aulas no es lo que diga el ministro, sino lo que dice la realidad y la investigación científica. En tal sentido, es politiquería y demagogia del ministro de Educación, es el resultado de tener en el Estado dirigiendo educación gente que no sabe ni son especialistas en el área.
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5: En Caracas, la esperanza de encontrar sobrevivientes disminuye hoy en Venezuela, donde crece la frustración por la respuesta del gobierno al doble terremoto del pasado miércoles.

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29 de junio del año 2026. Llega la reina Miledis Pérez para iniciar su labor musical en este día. Gracias por tu sintonía. Es la presentación de Meridiano 106. Tu mejor compañía a esta hora de la tarde. Reciban mis amores, mis abrazos tiernitos y reciban con mucho cariño y con un gran aplauso a nuestro invitado de hoy. Es el cantante, poeta e intelectual boricua, nacionalizado dominicano, es Dani Rivera y él es quien canta para ti. Buen provecho.

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Él es un artista que destaca por su inconfundible estilo interpretativo en boleros y en baladas. La llamada voz nacional de Puerto Rico es nuestro invitado.

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siguen las canciones hermosas del artista que conquistó al público con su voz, pero que primero aprendió a hablarle al corazón de la gente a través de los tambores. Y tú dirías, ¿cómo así, reina? Y es que él no comenzó su camino artístico como cantante. Su primer gran talento fue la batería. Desde los 10 años ya era considerado todo un niño prodigio con ese instrumento, y hasta el día de hoy lo toca de vez en cuando, como una promesa que le hizo su abuelo antes de que falleciera. Es nuestro artista invitado, Dani Rivera, es quien canta para ti. Hermosa participación en este lunes 29 de junio.

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Él es una de las voces más queridas de Puerto Rico y de América Latina, cantante, poeta, intelectual y dominicano por elección. Dani Rivera, gracias por acompañarnos en este gran recorrido musical de un artista con una gran trayectoria. Y es que me toca despedir la participación de quien es llamado como la voz nacional de Puerto Rico. Lo despido con este tema. Tu pueblo es mi pueblo. Mantén la sintonía.

Llegan los cumpleaños del lunes 29 de junio. Felicitamos con gran cariño a quienes celebran fiesta de cumpleaños en el día de hoy. Bendiciones para la señora Alba Estela Ledesma. Doña Alba Estela celebrando su cumpleaños número 80. Que Dios me la siga bendiciendo. Bendiciones múltiples. Bendiciones también para Pedro Pablo Roque, así como también para un príncipe que hoy cumple 13 añitos en los ciruelos de Santiago de los 30 Caballeros. Él es Joniel Pineda. Que Dios te bendiga, Joniel. Bendiciones para Erit Moreno Monegro, para Levi Adirson de Andrea. Levi Adirson de Andrea, de cumpleaños hoy. Paola Peguero, también celebrando su fiesta de cumpleaños. Bendiciones para Wellington Moreta Pereira, así como también para Smiling Javier. Está de cumpleaños en el día de hoy Alfredo Ovalle. Y concluyo con una felicitación cordial para María Cristina González, para todos ellos. A través de la número uno, les deseamos...

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3: ¿Creen sensato aplazar entrada en vigor nuevo código penal? El especialista en Derecho Constitucional Pedro Justo Castellanos considera hoy como sensato el llamado de la Fincus sobre el aplazamiento de la entrada en vigor del nuevo Código Penal. Dijo desde que se promulgó la ley hasta hoy y avanza los días, se seguirá revelando que hay figuras y tipos penales que generan incertidumbre e inseguridad jurídica y la población no termina de entender muy bien ciertos elementos. Castellanos destaca no ha entrado en vigor el código y presenta resistencia importante, sobre todo en temas como tipificación de delitos de difamación e injuria, que ha levantado bastante revuelo, así como el tema de las tres causales, entre otros.
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3: En Kabul, ataques aéreos pakistaníes causaron cerca de 40 muertes en el este de Afganistán, afirma el gobierno talibán, que da cuenta de víctimas civiles, pese a que Islamabad afirma haber apuntado a una facción de los talibanes pakistaníes.

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4: Penatrano pide al gobierno baje precio de GLP y las gasolinas. El presidente de la Federación de Transporte La Nueva Opción, Fenatrano Juan Uvieres, llamó hoy al gobierno a reducir los precios del gas licuado de petróleo y de las gasolinas, al considerar la caída sostenida del precio internacional del petróleo justifica una rebaja inmediata de los carburantes. Uvieres asegura el costo de los combustibles, especialmente el del GLP, representa un abuso para la población. Según afirma, este combustible mantiene un sobrecosto de 37 pesos por galón. Señala que el galón debería ser de 101 pesos, que es el precio que debería tener actualmente.
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4: En Berlín, 5 personas murieron en un tiroteo este lunes en un centro de bienestar juvenil en la localidad de Stade, en el norte de Alemania, informó la policía. 2 personas fueron detenidas, incluido el presunto agresor.

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6: País cuenta con fondo que garantiza 100% medicamentos para pacientes con VIH. El ministro de Salud Pública, Víctor Atala, asegura que la República Dominicana cuenta con un fondo para pacientes con VIH que garantiza cobertura del 100% de los medicamentos antirretrovirales y permite sostener la atención de las personas que viven con el virus, incluso ante una eventual reducción de financiamiento internacional. Sostiene

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Bonito sería irnos donde nos lleve el corazón. 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
5: Rechazan postergación, entrada en vigor, Código Penal. El presidente del Senado de la República, Ricardo de los Santos, rechazó postergar la entrada en vigor del Código Penal prevista para el próximo 13 de agosto, asegurando que la justicia dominicana necesita con urgencia las herramientas contenidas en la nueva normativa para enfrentar la criminalidad y la delincuencia. De los Santos sostuvo, ante las sugerencias de detener el proceso para seguir revisando el texto, el Congreso mantiene las puertas abiertas para futuras mejoras en la ley, pero sin detener su implementación. Destacó a futuro cualquier tipo de modificación que se entienda necesaria se podría hacer, pero no se puede demorar más la entrada del Código Penal.
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5: En Berlín, la intensa ola de calor que afecta a Alemania dejó un saldo preliminar de 26 muertos o desaparecidos en ríos, lagos y piscinas este fin de semana en medio de tres jornadas consecutivas con temperaturas récord que alcanzaron los 41.7 grados centígrados.

El secreto para seguir adelante es empezar. Así que iniciamos una nueva jornada en este lunes. La semana laboral ya arrancó. Así que si quieres resultados positivos, ya empezamos. Es excelente noticia. La voz del galán Wellington de León está aquí para inspirarte con hermosas canciones románticas y apasionadas. Vive las emociones del 2 más 2 al aire. Basilio.

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La actitud lo es todo, así que vamos a tener buena actitud para pasar esta semana genial, de manera amorosa. Es lo que necesitamos, un estado mental positivo, bonito dentro de nosotros para dar y sacar lo mejor de sí. Ricardo Montaner está al aire en nuestro 2 más 2.

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Qué gusto poder celebrar a nuestros oyentes en este día especial. Yandris Valdés, en tus 45 años. Yandris, Yaniris, Yaneiris Valdés, 45 años. A todos ustedes les felicitamos. Muchas felicidades para Carlos Gómez. Melissa Betances está de fiesta de cumpleaños. Angelina Medina, muchas felicidades para Oscar Mendoza, de fiesta de cumpleaños. Stephanie Batista, Claudio Bermúdez, Irina Soto, y muchas felicidades para Claudio, también Claudio Manuel de la Rosa. A todos ustedes les felicitamos desde Disco 106.

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6: Favorecen aisladores sísmicos y construcción de obras. El ingeniero geólogo Ciris León resaltó este lunes la importancia de construir los edificios con aisladores sísmicos en su base, compuesto por capas de acero y caucho. Encima de eso, la construcción, lo que protege la estructura de un posible derrumbe. Destaca en términos de costo, esto representa un 10 o 15% más en el presupuesto original. Eso se puede compensar reduciendo el área de construcción. De León destaca el único edificio donde se ha realizado este procedimiento es el Hospital Regional San Vicente de Paul en San Francisco de Macorís.
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6: En Caracas, 5 días después de los terremotos del pasado miércoles que sacudieron a Venezuela, las réplicas continúan generando preocupación entre la población y los equipos de emergencia. Según el sismólogo chileno Luis Donoso, estos movimientos podrían extenderse entre 3 y 6 meses. Por ello recomienda mantener las medidas de prevención.

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amistad lleva por nombre el amor. Sí, esa fuerza, ese sentimiento universal. El maestro José Luis Perales lo ha descrito de manera magistral a través de esta canción legendaria, El Amor. En esta pareja de las seis, en Disco 622.

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En Disco 106.642 seguimos disfrutando de una de las voces más destacadas de nuestro país, Maridalia Hernández, junto a José Luis Perales.

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8: Saludos en titulares, las informaciones más destacadas de este lunes. Advierten, más de 600.000 estudiantes podrían quedarse fuera de las aulas. Califican de sensato aplazar entrada en vigor nuevo código penal. Manubieres pide al gobierno que baje precio del gas licuado y de las gasolinas. Ricardo de los Santos, Milton Rey Guevara y otros rechazan postergar entrada en vigor código penal. País cuenta con fondo que garantiza 100% medicamentos para pacientes con VIH. Favorecen aisladores sísmicos en construcción de obras. Ministerio de Educación realiza foro para recoger propuestas sobre reforma del sistema educativo nacional. En las internacionales, experto advierte, réplicas en Venezuela podrían durar hasta 6 meses. Finalmente, Nayib Bukele inscribe precandidatura para buscar un tercer mandato en El Salvador.

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Para